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1: Torres, ¿vives? Vamos.

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0: Déjame ver en qué están estas mujeres.
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0: Bueno, primeramente quisiera saludar al viceversa presente que está acá.
1: Es la hora 9:01.

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0: auténticos decadentes en el escenario. Un aplauso para ellos.
1: Hola, buenas noches. Buenas, es un honor estar con ellos, con los pericos compartiendo este cumpleaños. Y bueno, que venimos pateando hace mucho tiempo juntos. Y bueno, y queremos regalar esta canción, una mezcla decadente perico que va para el cielo, ¿eh? Porque cumplan muchos más.
0: Fuerte el aplauso para Cucho aquí.

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